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1: 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Se conduces...
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0: bonito, así se baila, muy amables. Gracias.
1: Un aplauso grande para él, Nere Blanco.
2: Bueno, preguntar porque hoy sí tengo especial interés. ¿Qué tal están pasando? Ven. Hay alguien que todavía no bailara. Que me levante a mano, por favor. Fuera de la fiesta. Esta noite temos un compromiso con todos vostedes que facervos bailar. E creo que colleron a orquesta indicada. Por que? Porque o de bailar é o nome da casa. É a Charleston. E mirade, a ritmo de Pasodoble Español, Lidia Pazó, é a Charleston. E son así bonito. ¡Vamos!

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0: aplauso grande y bonito para ellos. Dani Sierra, Nere Blanco. Ahora sí, Lidia.
1: Está Dani Suela.
0: ¡Vámonos!
1: A rayos fa María. Marran silla sauda de asolar. 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Pois estamos coitando música en directo, grabacións de orquestas. Conseguimos por aí o ajuste que nos mandan. Neste caso nos mandaron a de Sole Fiestas de Ourense. Mandad grabacións, veña, mandad grabacións para Palco de Estrela, esas orquestas. Estamos sonando a través de 23 emisoras en cadea.

0: aplauso grande para él.
1: Como bailador, así como Miramar Orquesta, mira, prepararse todo.
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2: Que fai as festas de Xanza 15 de agosto con acordes e o grueso da década, as festas de Cerneiras e de Coros, as festas de Iria Flavia, as de San Ramón de Bealo.

0: Leva, canto tempo leva no purgatorio esta orquesta? Casi 5 meses, carai. Ah, bueno, 5 meses no purgatorio. Digo a Charleston.
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0: Ellos saben porque yo dije un día por qué. Es que son amigos, pero ¿para qué veces?

0: está todo mundo nervioso en estos momentos. Palpas en un ambiente algo especial.
1: Estefanía García, suena bonito.
0: ¿A dónde vas? Devesa, festa na Devesa, grande festa na Devesa. Non robo aquí a comisión de festa da Devesa. Bueno, se viejo Pedro, grandes festas que fixeron aí. Por tanto, festa da Anguía próximamente.
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0: 29 de agosto, festa da Anguía en Valga da Caña do País. Estará en París de Noia, Marbella.

0: Bueno, dentro un poquinho en Petra Santiños. Después voltamos aquí en Palco de Estrelas. Son las 13:33 minutos. Aquí en Radio Banda, Cadenas y Radio de Galicia, Nova Hit, Radio Roncuda, Radio Narcea. Podéis mandar mensajes de audios. Si podéis mandar, si queréis, si no, no pasa nada. Diciendo, comentando cosas, tienes alguna festa o viches festa alguna casa estos días, o quieres hablar de Eclipse, o de que quieras, donde fuches ver a Eclipse. Yo quedé en parvo esta noche pasada. Cantidad de coches que iban por la estrada AP9. No vi tantos coches, ni siquiera un día de estos fastidiados de semana de hora punta, ¿eh? Una cosa sin xeito.
1: Suena Romero Cumbense, Miramar Orquesta, para todos ustedes, preparadse arriba, mira. ¡Ay!
0: Hasta 2000, a ver, 2180 vais a poder ver un eclipse, pero en la zona de Lugo, en la zona norte, Nortegal, por ahí. Por ejemplo, en Cesures no habrá eclipse hasta 2480. Porque antes de eso no hubo eclipse total, fue parcial.

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0: Gran Parada 2017, digo, 2007. Estaba la Calamón y Cordaz, Miguel Caldes, Jason Galván. Es la intro que tengo en directo. Bueno, debo acabar la fiesta en Caldes porque empieza a ver el desfile de coches baixando por la Nacional 550. ¿Qué tal América? ¿Qué tal el panorama? Chamado, no sé, decidme.
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0: mentira, pero cada día creo en el amor. Son las 4:52.

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1: Eso es.
0: Su 15 de agosto no sabes onde ir, porque un día especial.
1: Amigos, Castro, lo que
0: es un día que tienes que coger la confianza.
1: Son Galván.
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0: 4 en Portugal.
1: ¡5 de la mañana!
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1: Jason Galván, que gran parada.
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3: Muchísimas gracias.
1: Gracias, gracias.
3: Música de aquí.
1: Mónica Ordaz. Esta fue una cantante de nivel superior.

Saludos para Marina de Cuntis, Álvaro de Mezquita, y imos. Pablo de Betanzos, Vicente de Santiago, Marcos Samuel Pereira de Xove. Vicente, Pablo, ¿qué? A ver, moitas festas por aí, pero aquí non temos crónicas, faltan esas crónicas vosas. Javier de Carballo, Jorge Vicedo. Martín Caínzos, Papili Tenori, saludos tamén. A César de Cortegada, de Balongo. A Guadalupe de Xinzo.

Vanessa de Troán, mándame un saludo, que me espera en las fechas de Cuntis. Vanessa de Troán, saludo grande. Vino otro día en la Devesa. 5-4 minutos.

0: Muchas gracias.
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2: Semana pasada pusimos una canción de Gilda, o Dingali en Sudamérica, Gilda. Versionada por. Chama Ángela Leiva. Que era un tema que sonaba muchísimo en las orquestas a mediados de los 2000. Y aquí pues estamos quitando 2007. No me arrepiento de este amor, cantado por Mónica Ordaz. ¿En será que os parece o nivel das orquestas? Si subeu o baixou na media despois da pandemia, eu observo que esta cousa, quitando algunhas orquestas que siguen aí, en xeral o nivel que había nesta época, no 2007, 2005, 2010, en xeral, nalgúnas orquestas, bueno, mellor calo.

0: festa. Tamén daquela época, acordeme eu, que non hai, non hai. Tampouco botou cancións novas. Que nesa época había nas festas moitos temas de Pantoja. O mellor había de Pantoja dous, tres, catro temas. Yemanjá, Fuego, Así Fue, cosas de esas.
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0: Enamoradita, es que estoy enamorada.

fotografía. 5:30, estamos en directo en Palco de Estrelas. Un hora menos en Portugal, 4:30 en Portugal. 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

Bé, les temperatures, segurament, 21 graus a Santiago de Compostela, 21 Caldes, 23 en Corón, en Barrantes hay 22 grados, caray. Uf, 23 en Aranzad, 20 en Pontevedra, 21 y medio en Tarragona, 21 en 22 en Noia, bueno, 21 en Noia, bueno, en el Sén, Narice Cada Noia, en Fontecada, Santa Comba, 18, 19 en Zas, 18 en Vimianzo, 20 en Camariñas, 21 grados en C. Diecinueve grados en Malpica. A este año hay festas do mar. 20 grados teñen en Rus Carballo. 20 en Arteixo. A mesma na Coruña. 20 en Ordes, capital. También están de festas. 22 también en Ferrol. 17 en Vilalba, 15 Abadín, 18 en Abadín, 19 en Burela, somos paisolina de Burela, 21 en Foz, 20 en Castillo de Lea, 20 en Lugo, 18 en Becerreá, 19 en Cebreiro, hasta ahora, Dios mío, quería 5 y media, 20 en Sarria, 21 en Monforte, 22 grados en Vilamartín de Valdeorras, 17 grados en Viana do Bolo, 18 no santuario, no santuario dos monte, do Monte de Medo, ali en Baños de Molgas, 15 Xinzo, 19 en Celanova, 19 en Arnoia, 20 en Leiro, 22 en Ourense, 17 en Forcarei, 18 en Alín, 21 en Vigo, 18 en Porriño, 18 grados en Pontareas, 19 grados en Tui, 19 en Bayona, 20 en Cangas, como Morrazo,

Carcacía, Padrón, aquí ao ladiño temos 22,2 grados. 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Bueno, puxeron un termómetro da AMET en Cangas de Narcea. Debe ser para que nombremos a temperatura de Cangas de Narcea. 20 grados en 28,8. 20,8 en Ponferrada. E 13 grados na Pobla de Sanabria. Dúrmese ben. En Nadela, 20 grados. Dímelo ahora aquí, Álvaro.

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0: amables, gracias. Muchísimas gracias. Bueno, continuamos en esta ocasión invitándoles a que puedan apreciar la calidad musical que poseen todos y cada uno de los músicos que forman tu orquesta, Los Satélites, en un precioso pasodoble instrumental llamado En el Mundo.
1: ¡A bailar! No.
2: O que acaban de escoitar, están escoitando, son os Satélites do ano 2004 en directo, grabados pola mesa nunha festa. Grabación que ten Paco de Estrelas. Escoitaron os Satélites como sonaban. Que forma tan limpia de sonar, tan ordenada. As voces de Eric Hidalgo e Luz Alonso. Luz Alonso de Indivila García de Lousa, fora cantante antes dos Cunters. Estuera en cinema con Jorge Ferre. E Eric estuera antes en Pasarela. Desta orquesta, sobre o escenario solo queda Javier Saavedra, o director e jefe, que era daquela socio con Sito, Sito Mariño, e tamén Javier Bardanca de Carballo. Digo Javier, no, Javier non, Carlos Bardanca.
3: Bueno, queridos amigos, ahora me toca presentar...
2: Este era Martín Carrión.
3: Uno de los mejores saxofonistas...

este chico. Así que mujeres, tomen nota porque llega desde Cuba el internacional Jorge Luis Delgado y su saxo. Un aplauso de ánimo para Jorgito. A ver, que hoy lo necesita, ¿eh?

Sí, señores, ese fue Jorge Luis Delgado en el saxofón. Ahora me han dejado el honor y el privilegio de presentarles a otro gran músico que forma parte de esta familia, Los Satélites. Él también llega desde Cuba e interpreta un instrumento muy, pero muy dificultoso, que por lo menos yo no me atrevería a hacerlo. Ha revolucionado el mundo de la música y del espectáculo con su manera tan particular y especial de interpretar ese gran instrumento. En la trompeta, el mulatón del sabor, Yailén Elías. Un fuerte aplauso para este caballero que se escucha, venga, de todos ustedes. Aplauso para llenarle de ánimo y de sabor.

0: Fantásticos como siempre, claro que sí, la parte instrumental de tu orquesta. Y ahora llega el momento de que cojan parejita y se pongan a bailar porque...
1: Bueno, pues... ¿Buena? Esto no se tiene hace 22 años, no que las grabaciones de fondo, escuches a Javier...
2: ¿2000?
1: Cada que grababan canciones, escuches a Javier, dígale, dicen, dígale. Antes decían, cuando acabó la canción No me ames, en el mundo. Javier no tenía una lista, no había una lista de nada. Yo solo a marcha, improvisando el repertorio, según vio campo. Bueno, teléfono abierto, 6-2 minutos, están mándonos un saludo. Fran de Larín. Saludos también a Jorge Facal. Saludamos también a... José Antonio Álvarez.

0: Échame la Frandelín contando esas vivencias festeiras.
1: 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Amarrao.
0: Te deseo abandonado.
1: ¿Vienes?
0: Abandonado. Manda truco, ¿eh? Estamos.
2: Gracias.
0: Na data crítica. Na data do desenlace. Na data da máxima facturación. Estamos nas postremerías do día máis grande da historia do ano das orquestas, do 15 de agosto de San Roque 16. Esas chamadas teñen que estar andando aí. 986-559-736. Si non está un desastre, un apocalipsis. Recordando satélites 2004, Eric Hidalgo. E máis, Luz Alonso. Grabación totalmente en directo.

Fran Paco Deza, en palco de estrelas. 6 y 10 minutos. Deste día xa 14 de agosto do 2026.

0: Gracias, muchísimas gracias.
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Bienvenido a la radio musical, bienvenido a los grandes éxitos del ayer y del hoy. Los saludos de quien te va a acompañar, Santiago Aguado. Como siempre, un placer. ¿Qué? ¿Te quedas? Esto no ha hecho nada más que comenzar.

Es cantante y presentador de la televisión nacional de su país. Fue uno de los participantes de la versión sueca de Idols en el año 2005. Momento idóneo para bailar con el sueco Måns Zelmerlöw. 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
1: Más éxitos del recuerdo en tu radio estación favorita. Turno para los belgas de Soul Sister. Este es su The Way to Your Heart. Es el camino hacia...

Estos son dos países en una relación de pareja que intentan combinar la vinculación afectiva y los comportamientos y actitudes. Son amigos con derecho, Riz y Maluma.

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0: Y si algo nos gusta es el buen rollito que desprende el mexicano Luis Miguel, como siempre. Ahora es el momento de disfrutar en tu radio estación favorita con una de las canciones que te van a hacer bailar y bailar. Sube el volumen. Llega

0: sacada. 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

0: Errados.
1: Y ahora llega desde los 80 toda una intención de proposiciones indecentes. The Look of Love es la mirada amorosa de los británicos. ABC.

0: Camilo.
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2: Extremeño de pro, de inquerencia de La Serena, lo vio nacer, pero vivió gran parte de su vida en el barrio de Lavapiés en Madrid. Y nos trae las opiniones de un payaso. Él es Manolo Tena.

De ella sabíamos que posee una de las voces más impresionantes del panorama musical español. Y para este tema, la artista andaluza ha participado de manera más energética esta canción. Encierra todas las claves de la nueva India Martínez, más femenina, más enigmática y más luchadora que nunca. Y es que todo no es casualidad.

favorita. Los saludos de quien te va a acompañar, tu amigo como siempre, Santiago Aguado. Esto no ha hecho nada más que tener un punto y seguido. Ese es un álbum lleno de colores y es el turno para el amarillo. Con él repite la idea principal de Mi Gente. Es la canción más icónica del colombiano J Balvin. Somos de las dos.

se dio a conocer nuestra reina del pop en nuestro país. Hablaba de vacaciones como el resto de los mortales, ¿no crees? Es de Holiday, pero eso sí, para que lo bailes, en versión remix, es Madonna.

0: El refugio es una reedición con una versión como la vida misma. Es ver una acción de mil formas, pero con la misma transición de sentimientos. Es una historia de superhéroes. Pablo Alborán.
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Indiscutiblemente el estilo musical que está arrasando en nuestro país es el electro latino. En esta ocasión con Dani Romero y el featuring de Juan Magán. Estos son sus 18 años.

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1: Año 1987.

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Y ahora mucha atención porque vamos a bailar con una de las mejores voces de este país, acompañado de los misteriosos RSPTN, un disco muy serio internacional que potencia aún más la gran voz del señor David Ross.

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1: Hay que ver qué recuerdos. David Summer, Daniel Mezquita, Rafael Gutiérrez y Javier Molina son hombres que, ¿te acuerdas de ese Sufre Mamón?

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1: Martin Garrix, Matiz y Saco. Olón.

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1: Aunque no lo parezcan, son de Pamplona. La banda navarra Belice camina sobre una fina cuerda que separa el espíritu acústico y melódico del pop más directo y las atmósferas y texturas electrónicas de la música dance. El mejor resultado, el mayor ejemplo, este es Set My Heart.

Y mucha atención, son Angelo, David y Alex, los Three Lovers desde Barcelona. Te van a hacer bailar con su rumba, pero no cualquier rumba, sino una rumba muy especial.

Es el turno para Giuseppe Mango, artísticamente conocido como Mango, el cantautor italiano de moda en nuestro país, ya que grabó 3 álbumes en español y se hizo conocido en los países de habla hispana con el sencillo que ya suena de fondo, Flor de Verano.

La unión Colombia-España se hace efectiva con esta canción sobre rupturas amorosas. Cali y el Dandy colaboran con Beret en esta primera carta. Es un tema dirigido a todas esas personas que recientemente han sufrido una separación. 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
1: Es la joven cantaora jerezana que arrasa en redes sociales. Se llama Marina García Herrera. Nos llega desde Jerez con esto: Tú fuiste mi sueño.

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Está grabado entre Londres y Los Ángeles. Muestra a un artista maduro y cargado de talento. Are You Ready? Da título genérico a uno de los álbumes de Abraham Mateo.

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1: Es el momento de aprovechar esta oportunidad que te da la vida. Sí, sí, te lo digo yo y te lo canta Anastasia. Take the Chance es otro éxito en tu radioestación favorita.

0: Gracias, Joaquín. Gracias. Lo que viene a continuación es una canción nueva, es una canción, es una primicia. Lo que puede dar de sí el amor y el sexo en 60 segundos, en un minuto. ¡Por un minuto!
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1: Yeah, este es Rimi. 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

0: escoitando a Óscar Avendaño e Reposados. Esta canción, los chicos do seu anterior álbum, porque están de noraboa, porque acaban de lanzar un novo disco. Presumimos que en breves chamaremos a Óscar Avendaño e a banda para que nos falen un pouquiño deste rock, rock máis reposado. 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
1: Sí, pois con Óscar Avendaño falaremos. Falaremos este fin de semana, estuvimos con él, e próximamente pasará por aquí, por o Galo Vermello.
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0: ¡Viva!
1: Graciñas, Rosana. Bueno, pues muchas gracias por estar con nosotros y compartir este ratiño de radio, de ese radio dentro Galo Vermello. Recordamos, Raíces de Mar, un libro, disco, Rosana Mouriño, puedes acceder a él a través da web, ahí hay para contacto, para todo, puedes ver a sus facetas, faceta de guitarrista, faceta de guitarrista y cantante, ¿no? Uh-huh. Accediendo al libro, pues, de poeta también, escritora. Así que ahí hay un pack completo. Muchas gracias por vir. Nada, ya sabes que está a tu casa. Cuando tengas novedades, nos escribes. Lógicamente, compartimos con todos.
0: Veña, fenomenal.
1: Graciñas.
0: Graciñas.
1: Quedamos escoitando a Rosana Mouriño y este Mi vida sin mí.

Automatic Lovers, soando no Galo Vermello por segunda vez. Esta banda de Madrid que, bueno, mostra ese son que combina rock and roll de alta enerxía, con velocidade, esa actitud punk. Bueno, pues desde aquí creemos que van no bo camiño, sobre todo ese descaro que teñen no escenario, aportando ese propio estilo crudo e ao mesmo tempo pues esos toques actuales. Así que, como sempre, invito a que escoitedes este disco nas plataformas. Se podes comprar o disco, pois moito mellor. E vamos co segundo tema para rematar esta presentación do disco, titulado Long Gone.

en primer lugar, muy buenas. Aquí estamos siempre en el Ecuador del programa de Remember Deluxe, que es cuando ALSF aprovecha para recordar uno de nuestros números uno. Y al parecer sigue la misma política que el programa de Sting Out, que en el Ecuador del mismo, pues lo que hago yo en mi programa de sobremesa es poner un número uno. A veces es el actual y otras veces es un número uno que ya tenemos o que ya ha sido en lista chas. De todas formas, ya sabéis que los viernes es cuando hay cambios de número uno, ¿no? Y donde descubrimos otros números uno. En este caso disfrutamos de un número uno. Está claro que está sonando un número uno, ¿verdad? Esto es lo ultimísimo de Bob Sinclair. New, new, new. O lo primerísimo, nunca se sabe de este, con este hombre. Cualquier tema que suene de Bob Sinclair me suena fresco, como si fuese lo más actual que te podemos ofrecer. Y a lo mejor este tema ya tiene 800 años, quién sabe. Lo dicho, vamos con Bob Sinclair, este nuevo, nuevo, nuevo. Y eso, anímalos, que para eso está la música disco y para eso estamos nosotros aquí en Conexión de Radio 24 horas, ahora con Remember Deluxe, porque es un auténtico lujo disfrutar de muy buena música en nuestra sintonía. ¿Cuál? Ya sabes, www.conexiondance.com. Aún queda la segunda parte del pro de Remember Deluxe, o sea, una hora por delante en compañía de Alesef y de la vuestra, que es la más importante al fin y al cabo.

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1: Pues en nada estamos de vuelta, no, ya estamos de vuelta, mira qué rápido somos. Pero no somos así para todo, ¿eh? No te vayas a pensar. Pues eso, lo que decía mi compañero de JBE. Ese trabajo de Bob Sinclair, New New New. Uno de los números uno, Conexión del Radio. Y ahora, escucha esto. Vamos a jugar en el sol. Miranda nos lo canta. Y también fue un auténtico temazo que giró en todas las pistas. En todas las cabinas. En todos los platos. De los mejores DJs de la época. Vamos a jugar en el sol. Antes tocábamos el cielo. Hacíamos castillos en el cielo. ¿Será que hace bueno? ¿Será que hace malo? No lo sé, pero ¿será que nos gusta el cielo? Claro que sí, todos los días son días de fiesta aquí en Conexión Dance. En nuestra programación, www.conexiondance.com. 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Pues eso, con Miranda y vamos a jugar en el sol, nos quedamos. ¿Y tú? ¿Dónde vas a jugar esta noche? ¿En la cama? ¿En el salón? ¿Encima de la lavadora? Pues sí, ahí centrifuga bien. Os dejo con ella, que no me enrollo más.

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1: Bueno, pues el Remember se ha acabado por el momento y por el día de hoy. Ya que ahora toca desvelar quiénes pueden ser los tres aspirantes a número uno de hoy o de ayer. Este es uno de ellos, Agnes Carlsson, On and On. Disfrútalo, que merece mucho la pena. Luego seguimos desvelándote los otros dos.

Bueno, pues ya lo conoces. Voces de Kid Cudi. Productor por excelencia, David Guetta. Que no para este hombre. Hemos tenido muchas producciones de él. Tenemos y esperamos tener. Este Memories es otro de los que aspira normalmente, o cuando le cuadra esta semana o la siguiente, a número uno. Aspirante a número uno. Aspirante número dos a número uno. David Guetta featuring Kid Cudi, Memories. Disfrútala.

y seguimos con buenos ritmos. Este para no parar de mover el cuerpo, que estaba recomendado por Marta C. desde las Illes Balears. Y parece que va a llegar alto. Julian Warke, extra. Good feeling. Good feeling es el que tenemos por aquí. 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Recuerda con quién estás, con Alex Ed. Y recuerda que tu programa es Remember Deluxe. Y con este último tema daremos paso a la sesión de Tarrega DJ.

0: Bueno, pues, como te decía, este es otro de los aspirantes a número uno. Julian Warke, Extra Good Feeling. Pero ahora estará por aquí conmigo DJB para recordarnos los tres aspirantes a número uno.
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0: Pues sí, este es uno de ellos, DJB. Muy buenas otra vez.
2: Muy buenas, muy buenas.
0: Cuéntanos.
2: Bueno, pues que vamos a viajar por Europa. No vamos a tener que ir a ningún otro continente, ya que los tres aspirantes son europeos. Y el primero que escuchamos nos hace viajar hasta Suecia. Ahí está Agnes Carlsson, que en su segundo trabajo desde que la conocemos, vuelve a pelear para intentar conseguir su segunda medalla de oro en lo que sería nuestra lista Charts. En este caso, con un tema que responde al nombre de On Avon.
0: Cierto, porque fue número uno con su Release Me, ¿verdad? Si no recuerdo mal.
2: Correcto.
0: Ahí estamos, Agnes Carlsson, On and On.
2: ¿Has dicho hazme caso?
0: Hazme caso.
2: No, no quiero.
0: Pues este es otro de los aspirantes a número uno de JB, para ti.
2: Bueno, pues nos vamos más al sur de Europa. Estábamos en Suecia, concretamente en Estocolmo, y ahora nos vamos a París, en este caso a Francia. Y nos damos con todos los morros con el omnipresente David Guetta. En este caso hizo buenas migas con el norteamericano rapero Kid Cudi para sacaros este Memories. Vaya, es un tema realmente memorable y aspirante.
0: Qué bueno. Y vamos con el último y definitivo aspirante a número uno.
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2: Y para eso seguimos bajando lo más al sur que podemos dentro del continente europeo. Esto es España. En este caso, al noreste. En este caso, Julian Warke, que desde Cataluña nos trae algo, un tema muy extra. De hecho, este remix que os ofrecemos del tema extra es el catalogado como Good Feeling. Así que, buen feeling el que nos va a traer o el que nos trae como posible número uno, Julian Warke, con este extra.
0: Pues sí, buen feeling y, como decía antes, tema recomendado por Marta C. y desde las Islas Balear. Siempre nos traen muy buenos temas.
2: Por supuesto, tanto si son Classics House como si son musicones house actuales.
0: Bueno, por recordar, ¿con quién te quedas? ¿Con esta chica de aquí?
2: Agnes Carlsson es su own. Ah, own.
0: ¿Te quedas con el que todo lo remezcla y está reventando pistas?
2: Bueno, el que todo lo remezcla es David Audie. Este es el que todo produce.
0: El que todo produce también, pero también
2: David Guetta con Kid Cudi es en Memories.
0: O te quedas con este desde las Islas Baleares, recomendado por Marta C.
2: Julian Warke y su extra. De todas formas, ya sabéis, todos los viernes a partir de las 9 de noche desvelamos los aspirantes y desmembramos la lista Charts hasta conseguir un número uno, porque ya sabéis, solo puede quedar uno.
0: Por cierto, lista Charts, que en la pestañita de lista Charts en www.conexiondance.com tienen ahí el acceso a toda la lista Charts, salidas de lista y precandidatos a entrar en lista con sus respectivos vídeos. Pues nada, y ahora nos quedaremos con la sesión de Tarrega DJ, dejando que Julian Warke llegue hasta el Ecuador de esta segunda hora. Un servidor, Alex F, se despide. Buenas noches, DJB.
2: Buenas noches, ahora va a quedar en muy buena compañía dentro de Remember Deluxe con Tarrega DJ desde Valencia, Zaragoza.
0: Sí, bueno, cierto, Valencia porque vive allí, Zaragoza porque trabaja allí.
2: Sí.
0: Qué buena mezcla, ¿verdad? Valencia-Zaragoza.
2: Qué pequeña es Damita, sí.
0: ¿Qué? Sí, es cierto, porque estamos con el aparato de Damita. Bueno, en verdad tú también eres... Bueno, en verdad no te queda la altura, Damita, sí que eres pequeñita, ¿eh? Bueno, pues eso, para todos. Gracias por estar ahí, Sala IRC. A todos los amigos del Facebook, que somos más de 2.300. ¡Wow! Pues nada, enseguida viene Tarrega DJ por aquí con su sesión. Por mi parte, nada más. Nos escuchamos en otro programa de Remember Lux. Chao, chao, muy buenas.

0: Hola, soy Targa DJ y desde Valencia os quiero mandar un saludo a los amigos de Conexión Dance Radio.
1: Bueno, Alex, esta es la última sesión que te he traído. Es una sesión que ha estado inspirada en todos los ron con cola que nos hemos tomado juntos, por lo tanto es una sesión bastante alegre y divertida. Así que venga chicos, os dejo con esta sesión, ya os digo, inspirada en el ron con cola. Un saludo.

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En primer lugar, muy buenas. Aquí estamos siempre en el Ecuador del programa de Remember Deluxe, que es cuando ALSF aprovecha para recordar uno de nuestros números uno. Y al parecer sigue la misma política que el programa de Sing Out, que en el Ecuador del mismo, pues lo que hago yo en mi programa de sobremesa es poner un número uno. A veces es el actual y otras veces es un número uno que ya tenemos o que ya ha sido en lista chas. De todas formas, ya sabéis que los viernes es cuando hay cambios de número uno, ¿no? Y donde descubrimos otros números uno. En este caso disfrutamos de un número uno. Está claro que está sonando un número uno, ¿verdad? Esto es el ultimísimo de Bob Sinclair. New. O lo primerísimo, nunca se sabe de este, con este hombre. Cualquier tema que suene de Bob Sinclair me suena fresco, como si fuese lo más actual que te podemos ofrecer. Y a lo mejor este tema ya tiene 800 años, quién sabe. Lo dicho, vamos con Bob Sinclair, este nuevo. Y eso, animaros, que para eso está la música disco y para eso estamos nosotros aquí en Conexión de Radio 24 horas. Ahora con Remember Deluxe, porque es un auténtico lujo disfrutar de muy buena música en nuestra sintonía. ¿Cuál? Ya sabes, www.conexiondance.com. Aún queda la segunda parte del programa de Remember Deluxe, o sea, una hora por delante en compañía de ALSF y de la vuestra, que es la más importante al fin y al cabo.

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1: Pues en nada estamos de vuelta, no, ya estamos de vuelta, mira qué rápido somos. Pero no somos así para todo, no te vayas a pensar. Pues eso, lo que decía mi compañero de JBE. Ese trabajo de Bob Sinclair, New New New. Uno de los números uno, Conexión del Radio. Y ahora, escucha esto. Vamos a jugar al sol. Miranda nos lo canta. 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Pues eso, con Miranda y Vamos a Jugar en el Sol nos quedamos. ¿Y tú? ¿Dónde vas a jugar esta noche? ¿En la cama? ¿En el salón? ¿Encima de la lavadora? Pues sí, ahí, centrifuga bien. Os dejo con ella, que no me enrollo más.

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1: Bueno, pues el Remember se ha acabado por el momento y por el día de hoy, ya que ahora toca desvelar quiénes pueden ser los tres aspirantes a número uno de hoy o de ayer. Este es uno de ellos, Agnes Carlsson, On and On. Disfrútalo, que merece mucho la pena. Luego seguimos desvelándote los otros dos.

Bueno, pues ya lo conoces. Voces de Kid Cudi. Productor por excelencia, David Guetta. Que no para este hombre. Hemos tenido muchas producciones de él. Tenemos y esperamos tener. Este Memories es otro de los que aspira normalmente, o cuando le cuadra esta semana o la siguiente, a número uno. Aspirante a número uno. Aspirante número dos a número uno. David Guetta featuring Kid Cudi, Memories. Disfrútalo.

y seguimos con buenos ritmos. Este, para no parar de mover el cuerpo, que estaba recomendado por Marta C. desde las Illes Balears. Y parece que va a llegar alto. Julian Warke, extra. Good feeling. Good feeling es el que tenemos por aquí. 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Recuerda con quién estás, con Alexed. Y recuerda que tu programa es Remember Deluxe. Y con este último tema daremos paso a la sesión de Tárrega DJ.

0: Bueno, pues, como te decía, este es otro de los aspirantes a número uno. Julian Warke, Extra Good Feeling. Pero ahora estará por aquí conmigo DJB para recordarnos los tres aspirantes a número uno.
1: Estos son los tres aspirantes a número uno.
0: Pues sí, este es uno de ellos, DJB. Muy buenas otra vez.
2: Muy buenas, muy buenas.
0: Cuéntanos.
2: Bueno, pues que vamos a viajar por Europa. No vamos a tener que ir a ningún otro continente, ya que los tres aspirantes son europeos. Y el primero que escuchamos nos hace viajar hasta Suecia. Ahí está Agnes Carlsson, que en su segundo trabajo desde que la conocemos, vuelve a pelear para intentar conseguir su segunda medalla de oro en lo que sería nuestra lista Charts. En este caso, con un tema que responde al nombre de Ongaon.
0: Cierto, porque fue número uno con su Release Me, ¿verdad? Si no recuerdo mal.
2: Correcto.
0: Ahí estamos, Agnes Carlsson, Ongaon.
2: ¿Has dicho hazme caso?
0: Hazme caso.
2: No, no quiero.
0: Pues este es otro de los aspirantes a número uno de JB, para ti.
2: Bueno, pues nos vamos más al sur de Europa. Estábamos en Suecia, concretamente en Estocolmo, y ahora nos vamos a París, en este caso a Francia. Y nos damos con todos los morros con el omnipresente David Guetta. En este caso hizo buenas migas con el norteamericano rapero Kid Cudi para sacaros este Memories. Vaya, es un tema realmente memorable y aspirante.
0: Qué bueno, y vamos con el último y definitivo aspirante a número uno.
1: Estos son los tres aspirantes a número uno.
2: Y para eso seguimos bajando lo más al sur que podemos dentro del continente europeo. Esto es España. En este caso al noreste, en este caso Julian Warke, que desde Cataluña nos trae algo, un tema muy extra. De hecho, este remix que os ofrecemos del tema extra es el catalogado como Good Feeling. Así que buen feeling el que nos va a traer o el que nos trae como posible número uno, Julian Warke con este extra.
0: Pues sí, buen feeling, y como decía antes, tema recomendado por Marta C. y desde las Islas Baleares, siempre nos traen muy buenos temas.
2: Por supuesto, tanto si son Classics House como si son musicones house actuales.
0: Bueno, por recordar, ¿con quién te quedas? ¿Con esta chica de aquí?
2: Agnes Carlsson es su own. Ah, own.
0: ¿Te quedas con el que todo lo remezcla y está reventando pistas?
2: Bueno, el que todo lo remezcla es David Audie. Este es el que Dave todo Audit, produce.
0: El que todo produce también, pero también
2: David Guetta con Kid Cudi es en Memories.
0: O te quedas con este desde las Islas Baleares, recomendado por Marta C.
2: Julian Warke y su extra. De todas formas, ya sabéis, todos los viernes a partir de las 9 de noche desvelamos los aspirantes y desmembramos la lista Charts hasta conseguir un número uno. 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
0: Por cierto, lista Charts, que en la pestañita de lista Charts en www.conexiondance.com tienen ahí el acceso a toda la lista Charts, salidas de lista y precandidatos a entrar en lista con sus respectivos vídeos. Pues nada, y ahora nos quedaremos con la sesión de Tarrega DJ, dejando que Julian Warke llegue hasta el Ecuador de esta segunda hora. Un servidor, Alex F, se despide. Buenas noches, DJB.
2: Buenas noches, ahora va a quedar en muy buena compañía dentro de Remember Deluxe con Tarrega DJ desde Valencia, Zaragoza.
0: Sí, bueno, cierto, Valencia porque vive allí, Zaragoza porque trabaja allí.
2: Sí.
0: Qué buena mezcla, ¿verdad? Valencia-Zaragoza.
2: Qué pequeña es Damita, sí.
0: ¿Qué? Sí, es cierto, porque estamos con el aparato de Damita. Bueno, en verdad tú también eres... Bueno, en verdad no te queda la altura, Damita, sí que eres pequeñita, ¿eh? Bueno, pues eso, para todos. Gracias por estar ahí, Sala IRC. A todos los amigos del Facebook, que somos más de 2.300. ¡Wow! Pues nada, enseguida viene Tarrega DJ por aquí con su sesión. Por mi parte, nada más. Nos escuchamos en otro programa de Remember Lux. ¡Chao, chao! ¡Muy buenas!

0: Hola, soy Targa DJ y desde Valencia os quiero mandar un saludo a los amigos de Conexión Dance Radio.
1: Bueno, Alex, esta es la última sesión que te he traído. Es una sesión que ha estado inspirada en todos los ron con cola que nos hemos tomado juntos, por lo tanto es una sesión bastante alegre y divertida. Así que venga chicos, os dejo con esta sesión, ya os digo, inspirada en el ron con cola. Un saludo.

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